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2: Desde España, señores, India Martínez.

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2: Son las 4:33.

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2: Son las 7:41.
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Con todos los temas en todo momento, Jorge Ramos Calderón. El precio internacional del petróleo alcanzó esta semana su nivel más alto desde junio debido a la intensificación de los enfrentamientos entre Estados Unidos e Irán, mientras los mercados financieros mostraron resultados mixtos por la incertidumbre sobre las consecuencias económicas de un conflicto prolongado en Medio Oriente. El crudo Brent superó los $91 por barril durante la jornada, impulsado por el temor a una interrupción sostenida del suministro energético a través del Estrecho de Hormuz, una ruta estratégica para el comercio mundial de petróleo. Para Corazón Tropical en Madrid, con todos los temas en todo momento, soy Jorge Ramos Calderón.

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4: Son las 8. Y 33 minutos.
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1: 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Son las 9:41.
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0: Muy buenas tardes, sean todos bienvenidos a su programa Agenda y Sociedad desde el Nuevo Diario TV. Le damos las gracias a todo ese público que nos sintoniza cada jueves desde el Nuevo Diario y también al que nos ven desde Radio Corazón Tropical en el dial 107.6 FM. Pues en el día de hoy tenemos un programa con muchas informaciones nacionales y informaciones internacionales. Muy buenas tardes, mi compañero Ludwig Álvarez. ¿Qué tal? ¿Cómo estás?
1: Hermano, muy buenas tardes aquí, como cada jueves, con el deseo de seguir informando, o sea, toma temas importantes y acompañado a ustedes, que es un gran equipo. Cada jueves nos vemos aquí.
0: Bueno, muy buenas tardes, nuestro compañero René Tavera. ¿Cómo está usted, René?
2: Buenas tardes, feliz, como en cada entrega de nuestro programa Agenda y Sociedad del Nuevo Diario TV y en Madrid, Radio Corazón Tropical 107.6. Un jueves muy bonito. Y nada.
0: Bueno, y muy buenas tardes, nuestro compañero Franklin Trinidad.
3: Yaniel la bazooka.
0: Ali a la bazooka.
3: No me pierdas. Señores, muy buenas tardes a todo ese público que espera cada jueves 1:30, 2:30 de la tarde este contenido que enviamos con mucho amor y cariño. Pero hoy hay algo muy especial en este programa. Tenemos un grandísimo invitado, que estén todos atentos. Tenemos a Ludwig Álvarez, que tiene una chacabana azul bonita. Ludwig, ¿y esa chacabana?
1: Ah, chacabana Chowí. En Santo Domingo Este, la mata de la chacabana.
3: Está muy linda la chacabana al lado. Bendiciones.
1: Ah, no, ahí en Los Ama, Chauí, talante el hombre.
2: Son mejores que la de Héctor Sánchez.
3: Oye, qué correcto.
1: Seguimos.
0: Bueno, señores, vamos a la palabra de Dios, porque gracias a nuestro Creador podemos estar aquí, llegar a tanta gente divina y santa. Bueno, la palabra de Dios en el libro de Mateo 7, 6, 12, 24, dice: traten a los demás como quieren que ellos los traten a ustedes. Wow, señor, pero qué palabra tan bendita, tan divina y tan santa, cuando nos dice Dios en el libro de San Mateo, que tratemos a los demás como nosotros queremos que nos traten a nosotros. Nosotros queremos que nos traten bien. Entonces usted, a cada persona que usted encuentre en su camino, debe darle un trato humano, un trato afable, porque usted quiere recibir ese mismo trato, y Dios nos manda a eso. Bueno, vamos a iniciar el contenido del día de hoy, a cargo de nuestro compañero Ludwig Álvarez, quien tiene su comentario.
1: Bueno, mire, sabe que uno se ve en estos días, uno como que se ríe mucho, uno debate, que salen.
3: En vacaciones que estamos.
1: Sí, yo no sé, como que estamos en vacaciones de muchos temas importantes que hay que tratar, y yo veo un debate. En Santo Domingo Este, yo vi una diputada con un video, como con una solicitud en un semáforo, que ella fue la que hizo la solicitud para el semáforo. Dios mío, es que no estábamos listos para ser diputados. Y un debate que un compañero, otro diputado, saca otra solicitud, que él fue que lo hizo. Un semáforo que solicitó la alcaldía, que solicitó la comunidad. Mira, la alcaldía de San Luis lo solicitó. La alcaldía de Santo Domingo Este lo solicitó. La comunidad lo solicitó. Muchos comunicadores lo solicitaron. Ese semáforo de la calle Carretera Mella con Freddy Veras Goico. Y eso de que una diputada.
3: ¿Usted lo solicitó? También por
1: no, si nos vamos a eso, yo lo solicité como en septiembre. Y lo pusieron en noviembre. Ay, pero si nos vamos.
3: No queremos decir que fue por usted. No,
1: yo puedo decir que fue por mí.
3: No, salido.
1: Yo me río. Porque Yo apuesto a más, mi diputada, yo apuesto a más. Dios mío.
3: Honorable diputada.
1: Honorable. En 2 años, te venime con un tema en las redes, de una foto, de un video que yo puse este semáforo. Usted no lo puso. Usted fue parte de la comunidad que lo solicitó. Ahora, ¿qué usted aportó para ponerlo usted? Si usted dice que usted lo puso. Usted fue parte de la comunidad que lo aportó. Nuestro amigo Juan José, también usted fue parte de la comunidad que solicitó poner este semáforo. Lo felicitamos. Felicitamos a todos. Y ojalá que muchas cosas buenas aparezcan. Pero hacer un video, comenzar a poner el logro de un semáforo, diputada, a esta altura de juego. Mira, a los comunitarios, a los ciudadanos, que sepan bien que por eso es que los diputados llegan, senadores, alcaldes, regidores, sin tener ningún plan para ser diputado ni ninguno de esos puestos.
3: Yo no quiero decir, para que después no digan también que fue Ludwig que puso el cosa, que muchas de las iniciativas que se están dando en beneficio del pueblo de Santo Domingo Este están saliendo de Agenda y Sociedad.
0: Bueno, vamos a pasar con nuestro compañero René Taveras. Adelante, René.
2: Buenas tardes. Bueno, yo quiero destacar que el presidente Luis Abinader ha devuelto el orgullo a los PRMistas o a los PRDistas, porque en un tiempo, yo recuerdo que andaba con algunos sobrinos en unos años y me decían, tío, ¿qué ha hecho el PRD? Yo le decía, mira, nosotros somos dueños de la libertad de prensa, el giro a la derecha, y eso no era tan tangible. PRM. Pero eso era en el PRD. Bueno, ahora estamos en el PRM y tenemos que sentir orgulloso de nuestro presidente, porque, por ejemplo, el túnel de la Luperón es una obra tangible que se toca. Y por ejemplo, es una obra de 1200, de un kilómetro, 1.2 kilómetros, vamos a decir, que son 480 metros de estructura trinchera y una detención de un kilómetro, 1.2 kilómetros. Una parte cubierta de altura tiene 6 metros, de ancho 21 metros y es una vía de 4 carriles. Esa es una obra que se puede tocar, se le puede hacer fotos, se le puede hacer lo que uno quiera. Y en ese mismo orden.
1: No, la obra que da hablando, soluciones, René. Soluciones al Gran Santo Domingo del Distrito Nacional.
2: Así es, pero también hay que decir que se inauguró hace un tiempo también el paso del nivel de la Isabel Aguiar. Tenemos los Alcarrizos en la línea C2, no sé cómo se llama, pero está ahí el metro. Tenemos el teleférico en punta, en breve vamos a tener el metro hacia punta. En Santiago, el monorriel de Santiago. Vamos a tener también el monorriel de Santo Domingo. Y es bueno decir que hay cosas que son, que uno le explica. Mira, el giro a la derecha, que la libertad de prensa, muy bonito. Yo creo que gracias a la libertad de prensa estamos aquí. Pero tener obras que se toquen, que uno le tire fotos. Y cuando uno pase con los nietos, los que estamos más viejitos, le vamos a decir, mira, eso lo hizo el presidente Luis Abinader. Yo creo que Luis nos ha devuelto el orgullo a nosotros los PRMistas, que por asunto de edad también tuvimos en la casa.
1: ¿Tú perdiste el orgullo, René?
2: No, yo nunca lo perdí, pero me siento más orgulloso ahora, porque ahora mis nietos, yo le puedo decir.
1: Entre esas obras del teleférico queremos, y lo habíamos solicitado para que un compañero en el municipio que yo no era la idea. El teleférico esa bala perdida, llevémoslos, ya vamos a llevarlo a San Luis, al instituto, para que sus estudiantes lleguen con facilidad a este instituto que está desarrollándose más cada día con más esplendor.
2: Yo no sé si por ahí producción me tiene una foto. Yo fui, Obi, mira a ver si tiene la foto por ahí de la iglesia. Yo fui a la iglesia de la Mercedes a una actividad donde se celebraba el 21 aniversario de desarrollo barrial. Yo quiero decir que fueron 29 años que cumple. Ahora, lo bonito de eso es que en esos 29 años ahora es que la institución se conoce. Yo quiero felicitar al señor Rolfi Rojas, 29 años, desarrollo barrial, y ahora es que se conoce. Wow. Entonces, eso es decir que es un hombre que trabaja y enhorabuena. También quiero felicitar
1: al amigo Rolfi en pantalla.
2: Ah, bueno, míralo ahí, ok. Ahí está desarrollo. Esa institución antes de Rolfi no se conocía. Cuando yo fui participé en la misa, que dijeron 29 años. Digo, no, pero será 29 años, no, son 6 años que tiene. Porque es lo que tiene. Me dije, no, esa institución existía. Y eso se conoce luego que el señor Rolfi Rojas está ahí, un trabajador 24 horas al día, los 7 días de la semana.
1: Un saludo a Rolfi Hijo, que fuimos compañeros en una institución bancaria por muchos años. Un saludo a su hijo. Buen amigo.
2: También quiero felicitar al señor Emilio Galván, pero más que Emilio Galván, a Nagua, o sea, a la provincia de María Trinidad Sánchez. Se celebró el Feticoco, una feria del coco desarrollada el 16 de este mes al 19. Una actividad que le dio esplendor a la vamos a decir a la provincia, pero específicamente a Nagua. Esa es una institución que también, como muchos jóvenes, le han llevado orgullo, le han llevado esplendor. Son gerentes, son los políticos de la nueva generación. Yo creo que el señor Emilio está haciendo una super gestión en el FEDA. Las felicitaciones para Nagua, María Trinidad Sánchez, que ahí fue que se llevó la Feticoco.
1: ¿Probaste el coco, René?
2: Excelente.
0: Bueno, gracias a René por su excelente análisis sobre las obras que ha llevado a cabo el presidente Luis Abinader desde su llegada al estado en agosto del año 2020. Ahora pasamos con Franklin Trinidad. Adelante, Franklin.
3: Antes de mi comentario, quiero felicitar a nuestro gran amigo ministro de Industria y Comercio, mi PYME, Eduardo Sanz Lobatón, que el día de ayer puso en circulación su libro Hacerte Oír, un libro que realmente destaca lo que es su vida bajo mediante la política, desde su casa, junto a su esposa e hijos, el sacrificio dado como hombre a la política, de cómo se fundó el PRM, cómo se llegó al gobierno. Y es importante que todos busquemos la manera de recibir un ejemplar como este, de Yayo San Lobateón, Hágase Oír, un evento donde estuvo la primera dama, doña Raquel, estuvieron varios funcionarios del gobierno, legisladores, y la verdad que sí que fue una noche que la pasamos muy bien, y gracias por la invitación. Señores, yo me voy a enganchar hoy, en un tema en el que yo lo veo ilógico, pero es noticia. Y es el tema de la supuesta participación del influencer o empresario de televisión o político o creador de una nueva empresa llamado Partido, de Santiago Matías Alofoque, donde el día de ayer, en uno de sus likes, parece que ya le hacía falta hacer un like, dio a relucir que ya él no sería candidato por el Partido Reformista. Y yo, como persona un poco conocedor del tema de los algoritmos, tema de las redes sociales, puedo notar que Santiago sintió como que ya la cosa estaba bajando con el tema de que estaba en, iba a ir por un partido ya hecho, y ahora quiere buscar la forma de hacer un partido político a él. Quiero decir lo siguiente: todos tenemos el derecho de elegir y ser elegido. Todos sabemos a dónde vamos y qué queremos. Pero yo le pregunto al país: Santiago Matías puede generar un tema de discusión electoral, porque hay un público, que no podemos negarlo, que sabe cómo se maneja en el terreno de las elecciones. Que él lo puede manejar, cierto. Pero ahí tiene un choque. Hay un partido, y apúntenlo, que esto es primicia, hay un partido que se está creando y han hecho varios intentos de recolecciones de firma y no la han podido encontrar, llamado Somos Pueblo. Ustedes vieron como de la Marcha Verde que había un partido escondido. Ustedes vieron como algunas de la Marcha Amarilla también había un partido escondido. Hay un partido llamado Somos Pueblo que está haciendo su diligencia para hacer un partido y mañana sacar candidatos, que están luchando con el tema de candidato independiente, que mañana ustedes verán eso relucir. De igual manera, el tema o la fiebre a los foques, yo quisiera saber si es con Super Chat, con View, con tiquitique a la pantalla, o con darle a compartir para que te gane un iPhone, es que aquí se va a hacer política o se va a ganar. No creo que los empresarios dominicanos pongan en riesgo la autonomía que tenemos como partido. No creo que viviremos en un país tan descelebrado que pondremos una persona que tiene un supuesto equipo de trabajo que no lo conoce nadie. Pues solo digo esto y pongo bien claro: prepárense para la batalla de los creadores de partido, que ese será el nuevo reality de Santiago Matías Alofoque.
0: Bueno, ese es el comentario de nuestro compañero Franklin Trinidad. Bueno, señores, mi comentario va dirigido, podría decir, en ese mismo orden. La política dominicana ha dejado de ser escenario exclusivo para políticos, abogados y empresarios. Tradicionalmente, hemos visto cómo en los últimos años figuras del arte y del espectáculo han decidido probar suerte en el tema de la política. Quien tomó la iniciativa de aspirar al primer puesto electivo siendo del área del arte fue Johnny Ventura, quien en el año 1982 fue diputado por el Partido Revolucionario Dominicano, PRD. Luego, A eso le siguió Rafael Corporán de los Santos, Fernando Villarón aspiró, pero no ganó, Manuel Jiménez, quien también fue alcalde por el PRM y también diputado por el PRD. Y si empiezo a mencionar un sinnúmero de figuras del arte, como por ejemplo Julián Oneal, Bolívar Valera, Betty Jerónimo,
3: Sergio Vargas,
0: no, si empiezo a
1: mencionar, el Torito.
0: Si empiezo a mencionar los nombres,
2: el más grande, el Torito.
0: Raúlín Rodríguez, Handy Rodríguez,
2: Andy
0: Lío de Ventura, Leila Mejía, algunos tuvieron la suerte de ser elegidos y llegaron a ser alcaldes.
3: Unos lo hicieron bien, otros no hicieron nada.
0: Llegaron a ser alcaldes, diputados, mientras que otros se dieron cuenta que la popularidad en la farándula no siempre se convierte en votos. Y mi pregunta viene en cuanto al tema que hemos visto, cómo el influencer, creador de contenido más popular que cuenta la República Dominicana, Santiago Matías Lofoque, en los últimos tiempos ha sido medido por encuestadoras y ha salido con una puntuación bien elevada. Pero lo que mucha gente no entiende es que popularidad en YouTube, en redes, no significa que una persona vaya a depositar su fe y su confianza, la estabilidad económica de un país en una persona. En una persona que para algunos sectores pues goza de mucho respeto, pero para otros sectores pues lamentablemente no lo ven con buenos ojos, porque hemos visto cómo este personaje ha capitalizado su lenguaje soez dirigiéndose a un público de clase baja, que es mayormente quien sigue su contenido, y se ha hecho popular. Pero reitero de nuevo, eso no significa de que porque tú tengas X cantidad de seguidores que te sigan por tu contenido, porque le gusta la chercha, la farándula y ese bochinche que se vive en ese tipo de plataforma, vayan a decidir votar por usted. Ayer vi que ya él dijo que no aspiraría, que no iría como candidato por el Partido Reformista Social Cristiano, que él tomó la decisión de él crear su propio partido para él entonces ser el candidato. Algo que él no dijo fue que el Partido Reformista no le aceptó todas las condiciones que él le envió para él poder ser candidato por ese partido. O sea, porque a veces la gente quiere plan gracioso y dice una cosa, pero no completan las ideas. Y lo que quiero llevar a colación es que muchas de esas figuras del arte que hoy ocupan puestos en alcaldías, en el Congreso Nacional, muchos han sido brillantes, han hecho un excelente trabajo, pero sin embargo otros no han llevado, no han dado el mejor ejemplo en esa Cámara de Diputados. Yo soy de lo que entiendo que cada quien, usted no puede tratar de ser tantas cosas al mismo tiempo. O usted es político o es del área de la farándula. Usted no puede querer tener tantos roles, porque al final, cuando tú quieres abarcar tantas cosas, no cumple con todas al mismo tiempo. Y eso lo hemos visto como muchísimos figuras del arte que han ocupado puestos no han salido victoriosos, no han sido ejemplos, o sea, han sido un desastre en la política, porque usted tiene talento para la farándula. Eso no significa que porque usted o gente que está al lado suyo le dijeron que tú puedes ser diputado o senador, que lo vas a hacer. Bueno, señores, vamos a una pausa.
1: Mira, antes de la pausa, él se va a dar cuenta, y muchos que accionan en la política, lo que es el rol más difícil de un partido político, y es convertir la pasión al voto.
0: Se va a dar cuenta. Así mismo es. Bueno, vamos a una pausa comercial y regresamos con nuestra invitada al día de hoy, la señora Peggy Cabral, secretaria general del Partido Revolucionario Dominicano, PRD.
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3: Gracias por continuar disfrutando de su programa Agenda y Sociedad desde el Nuevo Diario TV. Le damos las gracias a todo ese público que nos sintoniza desde el Nuevo Diario y también a los que nos ven desde Radio Corazón Tropical para todo Madrid España en el día 107.6. Bueno, señor, hoy tenemos una invitada de lujo en Agenda y Sociedad, pues contamos con la presencia de doña Peggy Cabral, secretaria general del Partido Revolucionario Dominicano PRD. Bienvenida a Agenda y Sociedad, doña Peggy. ¿Cómo se siente?
4: No, muy bien. Encantada de estar aquí con ustedes.
5: Bueno, doña Peggy, no podemos culparlo al compañero porque muchos están en el PRM. Cuando iban a mencionar su partido, dicen PRM. Y cuando van a comenzar a cantar el himno, eso me pasó a mí. Yo, hijo de un PRDista de toda la vida, yo vengo de ahí. Cuando se iba a comenzar a cantar lindo el nuevo partido, comenzaba a morir con la frase del PRD. Un partido de...
4: Eso le ha pasado a muchos.
5: Sí, sí. Un partido de historia.
6: Sabemos que usted ha sido diplomática, es una política, es comunicadora. ¿Cuál usted entiende que ha sido su mayor reto en los diferentes roles? ¿Y qué la llena de orgullo? ¿Qué usted puede decir? Esto es mi legado.
4: Mira, realmente todas las funciones que he tenido me han hecho sentir bien, tanto la parte política como las funciones cuando fui embajadora en Roma. Pero realmente sí estoy de algo orgullosa, fue de la creación de la Federación de Mujeres Socialdemócratas. Ahí es que realmente me sentí bien. Esa fue una federación que se hizo por el Partido Revolucionario Dominicano. Fue hecha por solicitud de Peña Gómez, una vez que vino de un viaje de Europa, que allá en Europa vio las federaciones de mujeres, y nos reunió a un grupo de mujeres del partido y nos dijo que él quería una federación de mujeres socialdemócratas. Y eso bastó para que el grupo en que estábamos fuéramos por el país entero a recorrer, a ir viendo mujeres, a consultarle, sobre todo, a consultarle a las mujeres qué querían. Porque lo importante era saber de ellas qué es lo que realmente les interesaba. Esto fue un trabajo de bastante tiempo, pero los resultados fueron muy positivos. Y logramos conformar una de las agrupaciones de mujeres más grandes que tuvo República Dominicana y nuestro partido.
6: El gran Fedomu.
4: Fedomuste.
6: Fedomuste.
4: Fedomuste. Casi todos lo conocen el nombre, eso ya basta para saber que era tan importante. Sí, claro. Pero también internacionalmente, en la Internacional Socialista, reconocieron esa federación como una organización muy importante.
3: Doña Peggy, usted compartió toda su vida política con el doctor José Francisco Peña Gómez y también su vida personal como ex esposa de él. Nos gustaría que usted nos dijera qué aprendió doña Peggy Cabral en todos sus años que compartió con ese gran líder de masa de la República Dominicana, el doctor José Francisco Peña Gómez.
4: Bueno, definitivamente todo mis acciones políticas se deben al aprendizaje de la vida que tuve con él. Sin embargo, puedo decirles que Peña Gómez tuvo un lema: primero la gente.
5: Sí.
4: Y para Peña Gómez, la gente era lo más importante. No importaba quién fuera, no importaba el rango que tuviera. Él se sentía bien y escuchaba a aquel que nos tocaba la puerta por una necesidad personal, aquel enfermo que venía acudiendo a verlo a él, o una visita con el presidente de España, o una visita en Francia. O sea, para él las personas eran lo más importante. Y todas las veces que él podía ayudar, así lo hacía.

0: economy. El político que él era, a veces que acudían por eso, sí. Acudían para hablar con él. Y nadie se puede olvidar de esas manifestaciones que no creo que vuelvan a ocurrir. Manifestación, por ejemplo, de cuando él vino a despedirse, porque ese fue el último meeting, que se llenó el puente de la 17. Es impresionante las fotografías como se ven. Y yo le garantizo que esa manifestación espontánea de cariño fue directa. Yo vine, estábamos en Miami, en tratamientos que tenía. Yo vine antes para ayudar a organizar el meeting. Y lo que se invirtió en ese meeting fue el alquilar de las de los equipos
1: la tarima.
0: Y la tarima. Ahí no hubo un peso para trasladar un solo dominicano.
2: Sí,
0: eso era tan espontáneo que realmente ahí se demostraba el gran cariño que aún, como ustedes preguntan, también aún sigue siendo Peña Gómez referencia.
2: Yo quiero felicitar a doña Pícara, quien está de fiesta de cumpleaños, que le deseamos
3: muchas felicidades.
2: Ay,
1: espérate, que son dos.
0: Tengo dos, porque mi papá, un artista, un poeta,
2: sí.
0: Yo nací y 3 días después me escribió. Ah, o sea, yo tengo cuando nací.
1: Yo te cumpleaños hoy,
0: tengo el 26. Ah, okay. El que se olvida el regalo el 23 puede venir a
2: traer. Ah, bueno, pues le deseamos muchas felicidades, doña Pei, sí. Que Dios la bendiga, que la mantenga así hermosa y joven como siempre.
0: Estamos cumpliendo años, acuérdense.
2: Bueno, pero eso es una bendición porque deseamos que cumpla 100 años más de vida y que todos nosotros podamos verla.
3: Amén.
4: Usted dijo en su conversación ahora, en su ponencia, cuando toca hablando de Peña Gómez, porque cuando uno habla de un líder histórico, yo nací en política con mi padre, para descanse, desde jacobiano, venimos del PRD, PRI, viví esos grandes momentos de Peña Gómez. Nosotros damos una charla de campañas electorales y una de las campañas más bellas que uno como jovencito, y le invito a los que estudian la política, a los que están conociendo, que vean la campaña de Primero la Gente.
0: Ah, sí.
4: Esa fue una campaña hermosa que sentía la sinceridad en el corazón de la gente, nos hacía vibrar. Yo no veo los spots todavía, sí. Y a uno le da, usted lo dijo y me dio como un saltico en el corazón, con nuestra parte en el corazón que seguimos en el PRD, que cuando la vemos usted como secretaria general del PRD decimos, todavía queda parte de nuestra esencia. En
0: claro
4: el
0: que sí.
4: Doña Peggy, como secretaria general y el PRD, en estos tiempos ya de ir preparando los motores para las futuras campañas, el PRD está enfrascado en preparación de diferentes tipos de candidatos a todos los niveles.
0: Mire, lo primero que nosotros hicimos después que pasaron las elecciones que perdimos, se perdió malamente, empezamos, sacamos 3 comisiones y salimos por el país entero. Yo tenía una parte, Héctor Guzmán otra, o sea, todos los compañeros de la dirección salieron a hablar con las provincias, a hablar con los compañeros que estaban en el municipio, el distrito, sentarse. Primero, conversar a ver qué sintieron, qué se podría haber mejorado y qué esperaban, y si estaban dispuestos a continuar. Este trabajo fue intenso, pero sumamente importante para iniciar cualquier acción. Tienes que saber con qué cuenta y quiénes son. Y definitivamente ya está finalizado, porque inclusive hay que entregar ya las estructuras en agosto a la Junta. Hemos logrado cubrir los distritos, los municipios y las provincias con una dirección real con ganas y con interés de seguir participando, sin engaños, sabiendo lo que tenemos

0: y sabiendo que tenemos, sí, las puertas abiertas, en donde hay muchos que se habían ido, están golpeando la puerta y están regresando. En cuanto a candidaturas, es en esta etapa que comienza, sin dejar de decir que sí, que ya algunos localmente tienen su proyectado ser alcalde, ser regidores, ser diputados. O sea, ya es esa etapa ha empezado a comenzar, pero ese fue el procedimiento que lo terminamos ahora en este mes de agosto para iniciar la otra etapa.
1: Oye, Play, Franklin Trinidad, yo sé que usted, madre, mi madre es una gran admiradora.
0: Yo no la veo.
1: Edilenia Batista, de la O9, que sabe, cuando te pido alcalde siempre estuvo ahí con usted. Yo quisiera una persona como usted que ha atravesado varias décadas en la política, estuvo con la persona que es señalada como el padre de la democracia en la República Dominicana, José Francisco Peña Gómez. ¿Cómo ve usted la política de este con mira al año 2028?
0: Enredada. ¿Alguien le puede aclarar el futuro? Vamos a buscar alguna vidente que nos aclare.
1: No. Y que dañe su nombre cuando diga lo que diga.
0: Pero déjeme decirle, yo creo que los partidos, al igual que nosotros, los otros partidos, han ido también preparándose. No sé si en la intensidad de lo que hicimos nosotros, pero sí se ve que se están preparando. La situación actual del país no es la mejor. Hay una necesidad imperiosa. La clase media ha ido bajando. Y la realidad es que lo de hambre cero me parece muy bien y esperemos que eso sea así. Pero hay que salir a preguntar un poco en los barrios y en los sectores si es verdad que hay hambre cero.
1: O sea, que esos planes del gobierno, de algunas personas que han salido de los barrios a vivir en residenciales, como Casa Feliz, como mi casa, Familia Feliz,
2: Vivienda
1: Feliz, esos programas.
2: Vivienda.
1: Sí, esos programas que han sacado de una forma u otra, los tantos préstamos de MIPYME, ¿no podrían ser cosas que apalen la tanta necesidad de dinero en la calle?
0: Mire, claro que sí. Yo fui directora la primera directora del Gabinete Social y realmente estos programas ayudan. Y tienen que ser programas de continuidad de Estado.
1: Sí.
0: Hay programas que a veces se cambian de gobierno y se cambian también lo que tú estás haciendo y el resultado no es así. La verdad es que hay cosas que en forma particular a mí me preocupan mucho. Aparte del tema de educación, me preocupa los feminicidios. La gran agresividad que hay en las calles, que eso se produce a veces hasta por necesidad,
1: sí,
0: pero que son cosas que te van llevando a que la violencia esté al doblar de la esquina. Entonces, ese es un tema que sí, todo ese tipo de acciones ayuda.
1: Y desde su punto de vista, ¿el gobierno no está haciendo algo para paliar ese tema de la violencia, desde su punto de vista?
0: Mira, hemos visto varios programas que se están empezando a instalar, pero el tema de la violencia, sobre todo los feminicidios, es un tema de educación. Es un tema de educación en los hogares, es un tema de educación en las escuelas, es un tema que tiene que ser tan amplio como para que se sepa, porque a veces en los mismos hogares tu madre tiene prioridad con el varón y no con la hija. Ah, te pegó y no, mira, es tu hermanito. Y lo mismo lo hacen en las escuelas.
1: Peguita mal fuera del gobierno.
0: Entonces.
1: No, Peguita no está en el gobierno. No. ¿Eh? Gente con ese pensamiento, que es la vez que yo digo al presidente Luis Abinader, hay instituciones que tienen que estar al lado de una persona que lo que haga lo haga de corazón, que venga con raíces desde su casa. Y Peggy, esta explicación que me está dando hoy, yo creo que a mí un funcionario no me la ha dado. No me la ha dado, porque es cierto, la educación primero empieza desde casa.
0: Es ahí.
1: Y que los padres vayan por esa vía.
0: Así es.
1: Muchas gracias por esa respuesta.
2: Bueno,
1: que sí.
2: Doña Peggy, vamos a cumplir con una pausa comercial y regresamos en breve. A ver.
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4: Gracias por continuar disfrutando de Agenda y Sociedad, porque estamos teniendo una interesante conversación con doña Peggy Cabral, secretaria general del PRD. Doña Peggy, usted que fue la esposa, compañera política del más grande líder de masa que ha parido la República Dominicana. Nos gustaría saber si Peña Gómez le confesó en algún momento a usted cuál era el modelo de República Dominicana que él soñaba en el caso que él hubiese llegado a ser presidente de la República.
5: Mire, Peña Gómez fue candidato varias veces. En cada una de los procesos de candidatura, él se dedicaba primero a recorrer el país y a anotar lo que tendría que hacer en cada lugar si fuera presidente. Él tenía, que todavía lo conservo, los programas de gobierno de cada lugar y la realidad y lo más inmediato. Por supuesto, para él, lo más importante era la educación. Eso para él era fundamental. Y tiene lógica, porque él, que nació en la pobreza extrema, que fue adoptado por una familia, y que él solo logró educarse, logró ser un profesional, aprender 7 idiomas, él solo entendía que la educación es prioridad para que un país avance. Y de esa manera tenía la condición de saber qué es lo que para su país era necesario. En esa época el tema de la electricidad, bueno, creo que estamos igual, era el drama. Entonces, él cuando salió fuera, cuando salía a ver a sus amigos, hacía los contactos necesarios para que si llegara el presidente, resolver las situaciones en todos los sectores. Y esa era su idea. No es que había un programa, no. Él hacía su programa para los 4 años y saber qué tenía prioridad en cada provincia, en cada lugar, en la agricultura, en lo que era todo. Él lo tenía planificado.
4: O sea, lo que significa que Peña Gómez hizo una investigación,
5: sí,
4: provincia por provincia, municipio por municipio, para cuando él, en el caso que hubiese llegado a ser presidente de la República, saber qué necesitaba esa provincia, qué necesitaba cada municipio. O sea, y todavía usted conserva todo ese levantamiento que, sí, llevó a cabo Peña Gómez.
6: Peña Gómez, puedo decirte que nos enseñó a los muy jóvenes y a los más adelantados a caminar el país,
5: sí,
6: y a caminar cada barrio. Cuando uno habla con usted, doña Peggy, conversa con usted y toca los temas de Peña Gómez, yo puedo decir que para mí una de las frases más de corazón que podemos visualizar el buen sentimiento que Peña Gómez siempre tuvo, lo quisieron juzgar por su color, pero el buen sentimiento cuando Peña Gómez Sur, ya en sus finales de vida, crea un spot que dice: yo los perdono.
7: Hay gente que lloran todavía.
5: ¿Ustedes saben cuándo hizo eso?
6: ¿Cuándo?
5: Ese spot, una semana antes.
0: Sí, eso.
7: Doña.
5: Él sí decidió hacer eso, pero decidió también, cuando le comento esto, yo lo he comentado, no sé si quiere
8: primicia,
5: que lo comente.
8: Atención, Nuevo Diario.
5: Que cuando ese último día me mandó a San Cristóbal, porque me dice, prefiero descansar para el último día de campaña, porque era candidato a síndico, sí. Y yo fui a representarlo. Cuando yo regreso, Doña Gómez, que era una persona que el mismo día de su muerte me estaba dando órdenes, mira, llama a fulano, haz tal cosa, tiene que pedirle la otra. Ese fue a eso de las 9 de la noche. Él fallece a las 10. Y en un momento dado me dice, llama a Caminero y dile que ponga a partir de las 10 el spot, yo lo perdono. Y él muere a las 10 en punto.
8: Recordando que Alberto Caminero era quien le manejaba Alberto la Caminero, prensa. La manejaba la prensa.
5: Sí, yo lo llamo, Alberto Caminero, pon el spot, yo lo perdono. Y el spot comenzó a las 10 de la noche, en el mismo momento que él fallece.
6: Doña Peggy, yo puedo decir, doña Peggy, que en después de la muerte de Peña Gómez, en los actos fúnebres, cuando la marcha pasó por una empresa que queda en la Máximo Gómez con Kennedy, que yo era en ese entonces empleado, yo puedo darle fe y testimonio que un solo empleado, ni un solo empleado, se quedó dentro de la institución. Salió el edificio, 3 edificios completos, a ver pasar la caravana de José Francisco Peña Gómez, que Dios lo tenga en su
8: corazón. Doña Peggy, era las 10 de la noche, estaba yo en una bicicleta como un loco, sí, esperando que llegue Peña Gómez al cementerio.
5: Los 3 días en el Olímpico.
8: En el Olímpico.
5: Yo llegaba en la mañana, venía la gente, durante esos 3 días, yo llegué a un momento que yo les daba el pésame a ellos, porque algunas mujeres se me desmayaban.
8: Sí. Doña Peggy.
5: Y cuando le cuento esto, que algunos no lo saben,
8: sí,
5: cuando después que ya el féretro va llegando, 2 palomas se ponen arriba de su féretro, una blanca y una negra.
8: Uh-huh.
5: Y se fueron. Entramos en el cementerio, empezó a llover, las palomas no se movieron hasta que el féretro lo penetra.
7: Peggy, ahora hablamos a veces de asesinos de la moral, personas que a veces blasfeman, levantan calumnia. ¿Se puede decir que cuando Peña Gómez dijo yo lo perdono, lo dijo por alguien que podríamos decir que fue quien lo mató moralmente?
8: Yo lo perdono.
7: Yo lo perdono.
8: Ya la respuesta es esa, yo lo perdono.
5: No, fíjese, Peña era un hombre demasiado noble.
8: Sí.
5: Un hombre que realmente no guardaba rencor. Sin embargo, tuvo una lucha muy fuerte.
8: Sí,
5: eso da tiempo para contarse.
6: Es importante,
7: ¿Llevará el PRD candidatura independiente o iría aliado a un partido? ¿Y cuál sería?
5: Depende.
6: Depende
5: cómo vayamos desarrollando este tiempo. Depende de los candidatos que aparezcan. Porque nadie sabe nada ahora. Usted sabe quién va a ser candidato. Ni en uno, ni en otro, ni en el otro.
7: No, pero si hay ya una...
6: Yo como PRMista, yo soy una gran unidad entre el PRD, PRM y el PRI.
5: Ya.
6: Estaría a ver esos 3 partidos que salió don José Francisco.
8: Doña
9: Peggy, usted sabe que...
5: José Francisco fue líder de 14 partidos.
9: Usted sabe, doña Peggy, que el tiempo en televisión se nos va volando, pero nos gustaría que en un minuto usted nos hable de la Fundación Mujeres por la Educación, fundación que usted preside, que ayuda a personas vulnerables, a personas que están presos en las diferentes cárceles de la República Dominicana.
5: Mire, la fundación nace también por instrucciones de Peña Gómez. No, Peña Gómez está en todo. Peña Menos dice, aparte de lo de la federación, que era una federación política, hay que hacer cosas para ayudar a la gente. Yo necesito que se haga algo. Entonces nos reunimos con una cantidad de esposas de los líderes políticos que no estaban haciendo política y decidimos hacer una fundación. Esta fundación, que tiene muchos años, empezó alfabetizando, luego empezó con concursos técnicos y empezó también a trabajar en lo que es las cárceles. En la cárcel, nosotros primero empezamos con cursos técnicos, pero cuando ya en la cárcel, la Procuraduría empezó con un programa de ellos, de cursos técnicos, yo dije, vamos a dar universidad en la cárcel. Y así lo hicimos. Y tenemos más de 14 años dando universidad en la cárcel. Somos la única fundación que hace eso. Se han recibido muchos abogados, sean psicólogos, porque son las dos profesiones que ellos eligen. Y tenemos un buen resultado de esas personas que después salen, que no retornan a la cárcel.
6: Eso es muy importante. Eso.
5: Que no retornan, porque hay un porcentaje de los que salen que retornan, pero de los que se han recibido y han salido, no han retornado ninguno.
9: Bueno, le damos las gracias a doña Peggy Cabral, secretaria general del PRD, por compartir esta interesante conversación con nosotros. Se nos quedaron muchísimas preguntas, doña Peggy, ya más adelante.
5: La próxima.
9: La invitaremos con más
6: tiempo. Ya hablamos más de la fundación.
9: Sí, es una fundación hermosísima que hace un trabajo bellísimo a favor de los más vulnerables. Pues en otra ocasión la invitaremos nuevamente para que todas esas preguntas que se nos quedaron a Franklin, a René, a Ludwig y a este servidor, bueno, las puedas responder. Será hasta el próximo jueves, si nos permiten, tengan una.
0: Con todos los temas en todo momento, Jorge Ramos Calderón, en Corazón Tropical, la radio de la integración desde Madrid. El mítico Monte Olimpo de Grecia podría recibir en los próximos días uno de los mayores reconocimientos internacionales para un sitio natural y cultural. La candidatura para que entre en la lista del Patrimonio Mundial de la UNESCO será examinada entre el 19 y el 29 de julio en Seúl, en la reunión anual del Comité del Patrimonio Mundial, según reportó la agencia Prensa Asociada. Este macizo, considerado la montaña más alta de Grecia, con 2.919 metros, representa mucho más que un hito geográfico. El Olimpo reúne mitología, historia y uno de los ecosistemas más ricos del sur de Europa, convirtiéndose en punto de referencia para científicos, ambientalistas y amantes de la cultura clásica. Para Corazón Tropical en Madrid, con todos los temas en todo momento, soy Jorge Ramos Calderón.

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Enrique Ramos Calderón, desde Corazón Tropical, la radio que une a Europa y América. El secretario de Estado de Estados Unidos, Marco Rubio, acusó el domingo por la noche a Irán de utilizar el estrecho de Hormuz como una herramienta de presión en el conflicto en Medio Oriente y reclamó una mayor participación de otros países para proteger el transporte marítimo mundial. Además, sostuvo que Washington mantiene abierta la vía diplomática si Teherán acepta un acuerdo y lo cumple. Rubio realizó las declaraciones ante periodistas antes de viajar a Filipinas para participar en una reunión de ministros de Asuntos Exteriores de la Asociación Nacional del Sudeste Asiático. Para Corazón Tropical en Madrid, con todos los temas en todo momento, soy Jorge Ramos Calderón.

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0: Infinite Studios.
1: Señores, se murió el capo.
2: Bueno, seguimos activos. Ahí está Cheque. ¿Quién fue que se murió el capo?

0: Se quemaron.
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0: 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Bueno, mi gente, quiero saludar a toda mi gente fuerte que está ahora mismo en sintonía por la 107.6 Corazón Tropical, con el Pokémon de la radio. Así que ya lo saben, saludo para toda mi gente de Villaverde Bajo, Villaverde Alto, Palo de la Frontera, Tribunal, Cuatro Caminos, para toda mi gente de Galicia, para toda mi gente de todo Madrid, España, que están en sintonía con esta radio estación, con el programa número uno, Bacharin Salsa Latino, con el Pokémon de la radio. Así que ya lo saben, saludo para la Morena Peligrosa, que está activa, también para Carlos, allí en Santo Domingo, mi hermano Carlos, que está activo con nosotros escuchándonos. Fuerte saludo para mi gente de Santo Domingo, República Dominicana, mi gente de Lomina, mi gente del 9, mi gente de San Luis, mi gente del Almirante, mi gente del Tamarindo, mi gente de Mano Guayaba, mi gente de la capital, mi gente de Gualey, Catanga, La Cañita, todos esos barrios que siempre están activos, siempre nos escuchan a través de Corazón Tropical y La Madrileña Radio TV, en Google, así que ya lo saben. Vamos allá, activo, seguimos. Yo soy el Pokémon de la radio. Alguien que me detenga.
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2: La hora de la bachata. Con vamos en bachata, los bachateros antiguos. Vamos al swing. Como dice un amigo mío, ya estamos en el swing.

gente, seguimos activos. Vámonos, seguimos en bachata. 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No creas tú que esa tipa es bacana. No, no, esa tipa es mala. Oye, dice Yendi.

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1: Nos fuimos a nivel de Daniel Segura, vengo al cambio.

0: vivo a nivel de salsa por la madrileña, por Corazón Tropical 107.6, la radio de todos, así que ya lo saben, saludos para Ismael Peduso que está siempre activo. Vamos ya.
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0: activo el Pokémon de la Radio Corazón Tropical 107.6, la radio de todos. Así que ya lo saben, saludos para toda mi gente de República Dominicana. Ahí está Carlos, mi hermano Carlos Herrera, está con nosotros, activo Carlos H, está la morena peligrosa. Saludos para el Cruchi, Cruchi es el locutor de República Dominicana. También, también quiero saludar, que está también en sintonía, mi hermano el Cheque, el hombre fuerte de Torre de Control. Dígame qué hacemos. Cheque, saludos para ti, hermano, y bendiciones. Feliz Día del Padre también. Quiero saludar también a mi gente de aquí de Madrid, España. Mi gente de Villaverde Alto, Villalengua Alta. Villaverde Bajo, Palo de la Frontera, mi gente de Tribunal, mi gente del Casita, mi gente de todo el centro, mi gente de Cuatro Caminos, que siempre están activos. Por ahí está el hermano más grande de Luis Miguel de la Margue. Quiero saludar también, que está en sintonía, a mi hermano Robert Castillo, que también está con nosotros en sintonía. Quiero saludarlo a todos, son muchas personas. Me pueden escribir a mi WhatsApp personal, 616-376140, pedirme la canción que usted quiera. Si quieres vernos ahora mismo a nivel de Facebook, no quieres ver face to face, solo váyase a La Madrileña Radio TV y ahí estarán viéndome ahora mismo personalmente con un audio nítido por Corazón Tropical, la más fuerte. Saludos para todos y seguimos activos.
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0: Nos vamos para el Cibao, los cibaeños. ¿Dónde están los cibaeños de Madrid? ¿Dónde están los que les gusta?

Ramón, o María Finse, un día María se queda mirándolo así, tipo 4 de la tarde, y dice, Ramón, viéndolo bien, yo no debería vivir contigo. Y dice, Monchi, ese es el problema tuyo, María. Como más sinvergüenza eres tú que vive aquí, ese es el problema mío. Yo no estoy dispuesta a lavar más, ese problema es tuyo. Tú debes buscar quien te lave, ese problema es mío, María. Carajo, qué vaina, ¿no? A mí que me mandaría a meterme contigo, ese problema es tuyo. Debes buscarte otra mujer, Ramón, ese problema es mío. Me voy a volver loca, ese problema es tuyo. Tú lo que eres un buen sinvergüenza, ese problema es mío. Le caminó María con una tabla, dale, y Moncho salió corriendo. Y le dice María, como venga aquí te voto, ese problema es tuyo. Busca donde dormir, ese problema es mío.

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en todo momento desde Radio Corazón Tropical, Jorge Ramos Calderón. El triunfo de la selección española el 19 de junio en el MetLife de New Jersey no solo la convierte en histórica campeona del Mundial 2026, sino en bicampeona del mundo. Tras el logro conseguido hace 16 años en Sudáfrica, el segundo título mundial gracias al gol conseguido por Ferran Torres en el minuto 106. En la final disputada contra Argentina, da el privilegio de bordarse otra estrella más en el pecho de la camiseta roja. Esta camiseta, que estará a la venta desde el 4 de agosto próximo, no solo tendrá una segunda estrella, sino que hasta la Copa del Mundo 2030, en la que España será anfitriona, los jugadores de la roja lucirán en el centro de la equipación el escudo conmemorativo de campeones del mundo. Para Corazón Tropical en Madrid, con todos los temas en todo momento, soy Jorge Ramos Calderón.

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temas en todo momento, Jorge Ramos Calderón, en Radio Corazón Tropical. El cantante mexicano Pepe Aguilar confesó en el programa conducido por Jesse Cervantes que su padre Antonio Aguilar sufrió problemas cardíacos desde aquel Argentina contra Holanda y que la emoción del partido lo marcó para siempre. La declaración se produjo días después de que el intérprete de Por Mujeres Como Tú asistiera a 3 partidos de la selección mexicana durante el Mundial 2026, incluyendo el México contra Ecuador, en el Estadio Ciudad de México, donde el artista fue captado llorando de emoción junto a Ángel Aguilar y Cristian Nodal. Es la primera vez que Pepe Aguilar revela que su padre habría desarrollado una afección cardíaca a raíz de la final del Mundial de Fútbol de 1978. Para Corazón Tropical en Madrid, con todos los temas en todo momento, soy Jorge Ramos Calderón.

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camina plácidamente entre el ruido y el bullicio y observa la paz que puede haber en el silencio. Hasta el punto en que te sea posible, procura estar en buena armonía con todos. Expón tu parecer en forma reposada y clara y escucha a los demás, que aunque sean lerdos e ignorantes, ellos también tienen algo que decirte. Evita a las personas ruidosas y agresivas que constituyen una vejación para el espíritu. Si te comparas con otros, puedes volverte petulante o amargado porque siempre hay quien es inferior o superior. Interésate siempre por lo que haces, por muy humilde que sea tu tarea, porque es algo que siempre perdurará, aunque las circunstancias cambien. Sé precavido en tus negocios porque el mundo está lleno de astucia, pero que la precaución no te impida ver dónde está la virtud, pues hay muchas personas que luchan en pro de elevados ideales y toda vida está llena de heroísmo. Sé sincero. En especial, no finjas afecto, ni seas cínico en relación con el amor, porque a fin de cuentas, la aridez y el desencanto son tan perennes como la hierba. Toma resignadamente el consejo de los años, renunciando gallardamente a las cosas de la juventud. Y no te preocupes por temores imaginarios, pues muchos de ellos son producto de la fatiga y de la soledad. Por encima de toda disciplina edificante, sé benévolo contigo mismo. Tú eres un ente del universo, no inferior a los árboles y los planetas. Tienes derecho a estar aquí. Y lo entiendas o no, indudablemente el universo se desarrolla como debe hacerlo. Por lo tanto, procura estar en paz con Dios, cualquiera que sea la forma en que te concibes. Y cualquiera que sean tus obras y tus aspiraciones en la ruidosa confusión de la vida, procura estar en paz contigo mismo. Porque con todo desequilibrio,

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0: Soy Balbina Negreira.
1: Para Radio Corazón Tropical. El cambio climático en España se manifiesta principalmente a través del aumento de las temperaturas, la escasez de agua y los eventos meteorológicos extremos. La temperatura media ha subido cerca de 1,7 grados Celsius en los últimos 50 años, el doble de la media mundial, convirtiendo al país en una de las zonas más vulnerables de Europa. Olas de calor, aumento térmico. Los veranos son más largos y cálidos, con proyecciones de alcanzar puntas de entre 45 grados Celsius y 50 grados Celsius en el sur y este peninsular. Se registra un incremento de la mortalidad por calor extremo y una mayor idoneidad climática para la propagación de mosquitos, vectores de enfermedades tropicales como el dengue y el virus del Nilo. Estrés hídrico. Cerca del 75% del territorio nacional está en riesgo de sufrir desertificación debido a la combinación de lluvias irregulares y altas temperaturas. La disponibilidad de agua superficial disminuye de forma constante, lo que afecta gravemente a los ecosistemas y a la agricultura. Se intensifican los episodios de precipitaciones violentas y danas, cuya energía y capacidad destructiva se ven amplificadas por el calentamiento global. Amenaza gravemente a zonas de alto valor ecológico y económico como el Delta del Ebro o Doña Ana, además de incrementar la salinización de acuíferos costeros.
0: Soy Balbina Negreira.

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1: 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Son las 9:38.

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con todos los temas en todo momento, Jorge Ramos Calderón. El precio internacional del petróleo alcanzó esta semana su nivel más alto desde junio debido a la intensificación de los enfrentamientos entre Estados Unidos e Irán, mientras los mercados financieros mostraron resultados mixtos por la incertidumbre sobre las consecuencias económicas de un conflicto prolongado en Medio Oriente. El crudo Brent superó los $91 por barril durante la jornada, impulsado por el temor a una interrupción sostenida del suministro energético a través del Estrecho de Hormuz, una ruta estratégica para el comercio mundial de petróleo. Para Corazón Tropical en Madrid, con todos los temas en todo momento, soy Jorge Ramos Calderón.

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0: Son las 10:36.
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0: Son las 10:37.

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temas en todo momento desde Radio Corazón Tropical, Jorge Ramos Calderón. El triunfo de la selección española el 19 de junio en el MetLife de New Jersey no solo la convierte en histórica campeona del Mundial 2026, sino en bicampeona del mundo. Tras el logro conseguido hace 16 años en Sudáfrica, el segundo título mundial gracias al gol conseguido por Ferran Torres en el minuto 106. En la final disputada contra Argentina, da el privilegio de bordarse otra estrella más en el pecho de la camiseta roja. Esta camiseta, que estará a la venta desde el 4 de agosto próximo, no solo tendrá una segunda estrella, sino que hasta la Copa del Mundo 2030, en la que España será anfitriona, los jugadores de la roja lucirán en el centro de la equipación el escudo conmemorativo de campeones del mundo. Para Corazón Tropical en Madrid, con todos los temas en todo momento, soy Jorge Ramos Calderón.

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4: Son las 12:32.

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